0: antifascistas.
1: Fascistas, queremos preguntar, ¿cuánto tiempo puedes aguantar?

0: estar el triste.
1: Sí, este era mi intención.
0: Más pesado. Más pesado.
2: Mira cómo que yo.
3: También narrar cómo ha quedado toda esta.